0: 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Ya viene Pepe Aguilar, Calibre 50 y Grupo Firme.
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1: A pesar del costo de la gasolina y que mucha gente está reportando bajos ingresos, de todas maneras, ¿quieres celebrar este 4 de julio? Te traigo detalles en minutos.

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El Patrón es una estación de iHeartRadio 100% humana garantizado. ¿Cuáles son tus planes para el 4 de julio? Aparte que cae en fin de semana, ¿eh? Tenemos semana corta. Por ahí se calcula que vamos a gastar 9.4 mil millones de dinero para la comida el 4 de julio. Lo más popular son los hot dogs, que se comen casi 150 mil.

0: banda Carnaval y Josie Cuen.
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0: porque es bueno para nuestro cerebro. Esa es la conversación que deberías tener con tu jefe. Ahora ya hay evidencia de que comer en tu escritorio o comerte el sándwich mientras terminas el correo no es productivo. Necesita tu cerebro descansar entre 30 y 45 minutos para poder rendir el resto del día. Así que te recomiendo que esta sea la siguiente conversación que tienes con el jefe. Y mientras descansas, escucha al patrón.
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0: 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Escuchas El Patrón, una estación de iHeartRadio 100% humana, garantizado. Y bueno, aparte del ambiente político y la economía, las guerras y todo lo demás, solamente 40% de los estadounidenses se sienten orgullosos de serlo. También en este año y el año pasado subieron las solicitudes de doble ciudadanía para las personas que podían hacerlo. Híjole, eso no se ve muy bien a pesar de estar celebrando 250 años de la independencia de este país. ¿Tú qué opinas? Ya vuelvo con Grupo Primer Grado, Alejandro Fernández y Clave Especial.
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0: La Adictiva y Pancho Barraza.
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0: 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La nueva película de Blair Witch Project está planeada para septiembre del 2027. Tienen un año para crearla. Regresa el director Dylan Clark y parte del elenco original. Y está buscando tener una nueva visión, más clásica para esta generación. Imagínate, el 99 ya fue hace algunos años. En aquel entonces yo no tenía la edad para verla. Y cuando tuve edad para verla, no me interesaba mucho las películas de terror. Pero con la participación del equipo original, pues buscan traer un poquito de esa esencia de regreso. Ya vienen los Tigres del Norte, Gerardo Coronel y Herencia de Grandes.
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1: Soy la sirena del patrón. Es un placer acompañarte todas las noches de 7 a 12. Recuerda seguirme en las redes sociales. Me encuentras como Jazz Mosqueda. Nos escuchamos mañana.

0: 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Fierro, fierro, fierro, pariente, ¿cómo andamos? Hombre, feliz martes. Ni te cases, ni te embarques, ni del patrón te apartes, ¿eh? ¿Qué onda, hombre? ¿Cómo andamos? ¿Qué dice la buena vida? Aquí andamos ya taloneando el duro y macizo en esta madrugadita. Y pues estamos ya a 30 de junio, básicamente al ombligo de la semana, ombligo del año, mejor dicho, semana, yo te digo. Ya me hace falta un café, hombre. Sí, hombre, ya casi vamos a estar cantando. Y mira cómo beben los peces en el río. La neta, en dos o tres pestañazos ya estamos al día de Halloween, el día de brujas, el día de Acción de Gracias, aventándonos el pavito, mira, sabroso. Y ya de ahí, diciembre, papá, con los tamales, las posadas, el pozolito, ¡oh, papel! El tequilita con el poncho ese de frutas, ¡ay, ay, ay! Así que váyanse comprando los regalos, ¿eh? Vayan preparando los billetes, porque la neta, se ocupan billetes para Navidad, ¿eh?
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Eso es La Adictiva, cuídala. Solamente queda el Patrón con tu compa el Primo en esta madrugada sabrosa. Espero que se esté reventando un cafecito para toda esa gente que anda chambeando a estas horas de la noche. Aviénteselo bien cargadito, ¿eh? Pero doble, papá, para que tenga pilas, agua.

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Y ya lo sabe, pariente. El tiempo cura cualquier herida. Así que póngase trucha y usted no se le raje. La frente en alto, al cabo. Morras hay de montón. Chicas, vatos, hay de sobras, ¿eh?

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1: Primos y primas, chiquillos, chiquillas, te invito a que me sigas en mis redes sociales. Búscame como José el Primo Reyes en vivo. José el Primo Reyes en vivo en cualquiera de las plataformas que a ti te encante navegar, chismear, así como a mí. En el TikTok, en el Facebook, en el Instagram, en el Snapchat, en el Metroflog, en el Facebook, en el MySpace. En todos esos, ¿te acuerdas de esos? Bueno, ahí me puedes encontrar como José el Primo Reyes en vivo. José el Primo Reyes en vivo.

0: ¿ok? Va que va, pariente, va que va.
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0: Miren, plebe, no hay que dar sinvergüenza, pero sí hay que decidir lo legal.
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Vámonos con la que sigue de Karim León. Se llama El amor de mi herida. Tú causaste este dolor que tengo dentro de mí. Ahora tú arréglalo, chiquilla.

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0: 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Pues chécate nomás, esta encuesta revela que el 38% de los estadounidenses no creen que el país seguirá unido en 250 años. Además, 2 de cada 3 piensan que la democracia está en riesgo. Y el 77% espera más violencia política en los próximos años. Sí, hay incertidumbre y mucha polarización. Pero bueno, el tiempo dirá si estas preocupaciones se cumplen o si solo es estrés colectivo.
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0: Welcome to the United States.
1: Ah, buenas noches, oiga.
0: Are you coming from Mexico?
1: Así es, oiga, venimos de Culiacán, Sinaloa.
0: Again?
1: Otra vez, oiga, aquí andamos.
0: How do you guys do it?
1: ¿Cómo? No le entiendo, oiga.
0: ¿Cómo ustedes hacen para venir to the United States?
1: Chambeándole, oiga, como siempre lo hemos hecho, en el rancho.
2: Sí, señor. Yo

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1: Sígueme escribiendo la historia.
2: Ahí te va Jabón y dice:

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Pues chécate nomás esto, parientito. Aparentemente algo se está cocinando y no estamos hablando de las pizzas. Pizza Hut y Papa John's están pasando por problemas financieros, donde Pizza Hut ya fue vendida como parte de una reestructura y Papa John's anda en pláticas para posible venta. Habiendo tanta competencia como las aplicaciones, pizzerías locales y otras opciones más baratas, pues se están quedando atrás estas dos compañías. Por ahora no hay que alarmarse, pero quién sabe si pronto tu pizza venga.

0: con nuevos dueños.
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1: Primos y primas, acuérdense. Si en el amor fallas, no estés ahí mendigando. A lo contrario, hay muchas o muchos en este mundo, así que adelante, papá, adelante.

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0: 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Muy buenas madrugadas, la tengan todos y cada uno de ustedes a las 4 de la mañana en este martesito, hombre. Solo para toda la gente que en este momento ya van rumbo a la chamba, a los que van a su casa porque trabajaron de noche, así como lo de la lechería, del turno número 3, creo que me dijeron que era, o el 4. Creo que el 4. Así que saludos para compa Raúl, para Juan Carlos y para Miguel y también para Oscar, que andaban ahí chambeando, ordeñando las vaquitas, Así que saluditos.
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Yo no sé ustedes, pero la mera verdad voy a decir una cosa. Este dueto de José Cuen y Jorge Medina me encanta. Me encanta. Ya, más, ya dejé de escuchar La Arrolladora por causa de eso. Es que no saca nada nuevo La Arrolladora. Que digas tú, me late, me gusta. Así que ya lo sabes, ¿eh? Ese es mi punto personal.

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Vámonos con la que sigue. Esto se llama Seguro Le Dolió, con Banda MS y Fuerza Rey.

cuelgan de las paredes como tú los colocaste. Tus sandalias están en su lugar y hasta tu bata de baño está donde la pusiste tú. Lo único que ha cambiado es el espejo. Ahora, cada vez que lo veo, me refleja una figura con unas sombras profundas bajo mis ojos y unas arrugas que empiezan a amenazar mi rostro.

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0: 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Pues fíjate más, raza, que ya se armó la cápsula del tiempo aquí en Estados Unidos. La van a enterrar este 4 de julio por su aniversario 250 años y se abrirá hasta el año 2276. Imagínate, ni el bisnieto del vecino la va a ver. Incluye objetos de todos los estados, arte, tecnología, cartas, hasta un pedazo del avión de los hermanos Wright Brothers. También hay un hueso de ballena y hasta fichas de casino. La idea es mostrar cómo es el país del día de hoy. Ojalá también metan memes para que entiendan bien nuestra época, ¿no? O digo, también meta el COVID ahí, digo, ¿no? Digo.
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0: 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Perfecto para llevar a los niños o para el adulto que todavía ama las caricaturas. 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

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Un saludito para el compa Miguelón, que van en rumbo a la chamba. Así es, va con toda la cuadrilla y dice que el compa Juan Carlos le encanta legarle al Empire y que quiere escuchar esta canción. A ver si no te corren, Juan Carlos, a ver si no te corren, ya me...

0: tu mensaje a mi Instagram, @elbarbascontreras.
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de fútbol con toda esta fiebre mundialista. El día de ayer, Brasil eliminó a Japón. La verdad, yo quería que pasara a Japón. Saludos a mis amigos brasileños, pero es que, pobrecitos de Japón, ya se merecían, porque tienen 8 mundiales intentando ganar una eliminación directa y nomás no pueden. Vámonos con más música. Es martes en El Patrón.

La música no se detiene. Hoy martes en El Patrón. ¿Qué te parece si escuchamos algo del original Banda El Limón? Yo soy Edgar El Barbas Contreras y te acompaño con mucho gusto. Hoy martes en El Patrón. Buenos días.

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0: Y en esta hora leemos mensajes que me llegan a mi Instagram. Todavía tienes tiempo de mandarme uno. @elbarbascontreras. Buenos días.
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0: Vámonos a las redes sociales. Recuerda que en Instagram me encuentras como @elbarbascontreras.
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martes. Te cuento que Cruz Martínez, ex integrante de los Cumbia Kings y también ex esposo de Alicia Villarreal, acaba de mencionar en sus redes sociales sobre el fallecimiento de su mamá. Dice: a partir de hoy te voy a extrañar todos los días de mi vida.

La gente que trabaja en los restaurantes, en los bares, aquí en Estados Unidos, los meseros, los bartenders y todo ese ambiente andan muy enojados porque los extranjeros no están dejando propina. Es que, pues en Europa no se acostumbra a dejar propina, en otros países del mundo tampoco, nomás aquí en Estados Unidos. Y andan bien enojados, dicen que son unos malagradecidos.

Prepárate porque hoy hay varios juegos de eliminatoria directa en el Mundial. Hoy juega Costa de Marfil contra Noruega, Francia contra Suecia y México contra Ecuador. De ahí va a ganar Noruega, va a ganar Francia y ojalá que gane México. Esa es mi predicción. Vámonos con más música, que es martes en El Patrón.

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7 en la hora. Vamos a checar los mensajes que me están llegando a mi Instagram para saber qué piensa la gente, cuál va a ser el marcador final del juego de México contra Ecuador el día de hoy. Pero antes, más música en El Patrón con El Barbas.

0: Todavía tienes tiempo de mandar tu pronóstico. ¿Cómo queda el juego de México contra Ecuador el día de hoy? Ahí está mi Instagram, arroba el Barbas Contreras.
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de Nuevo León, Samuel García, porque dentro de las actividades del Fan Fest, obviamente de la FIFA, ahí en Monterrey, ¿qué crees? Por parte del gobierno van a regalar cerveza a todos los que estén ahí. Está bien, hombre, pero mucha gente dice, esos recursos, utilízalos en agua. Pues ya, es algo de festejar, una chelita bien a gusto. Más música en El Patrón.

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0: Éxitos de ayer.

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Sigue escuchando El Patrón. Buenos días.

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1: Su compa Karim León y Grupo Firme, nomás, a las cocas.
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1: ¿Qué ha hecho, pariente? Buenos días. Sigo el martes 30 de junio 2026. Como que lo tuve que pensar por un segundo. Acá Luis Treviño, rumbo al mediodía, preparando rolas que te van a encantar. Por ejemplo, viene algo de Grupo Marca Registrada, Los Dos de Tamaulipas. También música de Yuridia y Ángel Aguilar.
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1: Oye, por acá tengo la salud para Adilene, que hoy está cumpliendo años, baby. Felicidades. O como dice Gabacho, happy birthday to you. Y que la pases rico, ¿eh? Ahí nos guardas un pedacito de pastel. Ya viene camino más de Banda Carnaval, El Coyote, Gerardo Coronel y mucho más. Recuerda que vamos rumbo al mediodía y en la red social y también en vivo estamos conectados a través de la aplicación digital de iHeartRadio.

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1: En camino viene Eder Muñoz, Duelo, Banda MS, también música de Javi. Buenos días.
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1: Otra hora más este super martes, Taco Tuesday, como dice el gabacho. Ya viene más de los regleros y también la ventaja. Buenos días.
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1: Mediodía oficialmente, buen provecho en esta hora de lunch. Ya viene música de Luis R. Conríquez, también rolas de los Tucanes.
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1: Ahora música de Junior H, Grupo Frontera. Aprovechando toda la gente de Tamaulipas, saludando amigos también de Sonora, de Chihuahua, la gente de los Corpus Christi. Aquí está.

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1: Otra hora más, buen provecho. Oye, ya viene más adelante algo del cártel de Nuevo León, grupo primer grado y mucho más en la que manda el patrón.
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1: Saludos para Erika y toda la gente del estado de Zacatecas comunicándose por allá en Phoenix. Saludotes. Aquí está música de los Recoditos. Esta me levanto.

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1: Más adelante, Luis Ángel Flaco, Giovanni Ayala, también música de Fuerza Régida.
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1: Más adelante, Gerardo Coronel, Virlán García, también Grupo Duelo.
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1: Oye, buenas tardes, espero que estés muy bien en este martes. Hoy juega México. Pi, pi, pi, pi, pi. Oye, tranquilos, que todo va a salir muy bien. Traemos sangre fresca, ¿eh? Buenos jugadores, yo le tengo fe. Soy Carla Galletita Trevi, contigo hasta las 7 de la noche.
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1: Se supone que el teléfono actualmente es para ayudarnos, pero ¿qué crees? De acuerdo a los conocedores,

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1: Anoche fue algo muy especial. No quería que llegara la mañana. 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
1: Órale, seguimos aquí. Yo soy Carla, espero que estés muy bien. Hey, sigamos la conversación en mi cuenta de Instagram, @carlamecontó. Cuéntame, ¿cuál crees que sea el pronóstico para esta noche? México juega. El 9 se ve muy bonito en nuestro grupo A. Esperemos que siga eso en aumento. ¿Sale y vale?
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0: 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Buenas tardes. Todos sabemos la tragedia que invade a Venezuela, nuestros hermanos, nuestras plegarias y corazón está con ustedes. Si tú quieres aportar, sea la cantidad que sea, créeme que a ellos les va a ayudar bastante. Lo puedes hacer a través de una organización en la cual puedes confiar, que es la Cruz Roja Americana, al 1-800-596-6567, 1-800-596-6567. Y vaya que nosotros en México, pues, sabemos de terremotos. Entonces, hay que unirnos. Solidaridad.
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1: Y te quiero decir que te voy a acompañar de retacha a casa. Hola, yo soy Carla, vuelvo con música de La Fiera de Ojinaga, también La Adictiva, Jorge Medina, Canales y mucho más. Pura música perrona aquí en El Patrón. Conduce con cuidado.
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Itzel saluda a la gente de Hidalgo. Gracias por la compañía. Maneja con cuidado, tú que ya vas rumbo a casita. Hola, gente de Chihuahua, ¿cómo andamos? Esos de Durango. 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

0: 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Que no te digan, que no te cuenten, porque a lo mejor te mienten. Oye, feliz tarde de martes. Vuelvo con música de los dos de Tamaulipas, Edén Muñoz, Óscar Ortiz, Los Huracanes del Norte y Gerardo Coronel. Pura música perrona para que esta tardecita siga marchando mejor. 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

0: sabemos que viajó de México a Venezuela para ayudar. Detalles en minutos. También Conjunto Primavera, Banda Los Recoditos y Javi.
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0: 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El Patrón es una estación de iHeartRadio 100% humana, garantizado, y no cabe duda que los topos también son muy humanos. Es un grupo de voluntarios mexicanos que se formó después de los terremotos del 85. Han viajado a diferentes lugares del mundo, como las inundaciones en Texas recientemente, cuando sucedió el tsunami en Japón en el 2011. De hecho, sus uniformes anaranjados están llenos de banderitas de lugares a donde ellos han ido a ayudar. Son especialistas en extracción y búsqueda de personas. Esperamos que encuentren a muchas, muchas personas en Venezuela. Yo sé que el tiempo se está acabando, pero no podemos perder la esperanza. Vuelvo con música de Calibre 50, los Cardenales de Nuevo León y los Tucanes de Tijuana. Si usted quiere apoyar o saber más de los topos, visite directamente su página topos.mx.
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